Y así fue. En el momento de mi aflicción entró el amado, quitando el velo que impedía su presencia en mí. Por eso el salmista dijo: en mi angustia invoqué al Señor y clamé a mi Dios, y Él oyó mi voz desde su templo, y mi clamor llegó delante de Él a su oído.

soy el Alfa y la Omega, principio y fin, dice el Señor, el que es y que era y que ha de venir, el Todopoderoso.

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0: cumpleaños.
1: Una vez que sea el cumpleaños.

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Bendecimos a Dios porque Él es digno de ser alabado, exaltado. Decía el salmista David, hablándole a su alma: alma mía, alaba a Jehová. Alma, no te olvides ninguno de sus beneficios. Él reconocía que la mano de Dios, en medio de las tormentas de la vida, Dios había sido fiel y su mano se había movido a favor de cada circunstancia que enfrentó. Por eso ahora el salmista nos invita a alabar a nuestro Dios, a bendecir su precioso nombre. Le saluda su hermana Dora Flores del programa Mi Familia en el Corazón de Dios. Y quisiera invitarle a usted y también a usted que tomemos unos momentos para orar al Señor. Padre, te damos gracias por tu palabra, por tu verdad. Gracias por tu Espíritu Santo que has dejado para guiarnos, para enseñarnos y recordarnos las verdades divinas. En este momento, mi Dios, gracias por tocar, por hacer tu obra maravillosa en las vidas, por salvar. Gracias por darte a conocer. En el nombre de Jesús. Amén. Vamos a ir, hermanos, vamos a considerar a la luz de la Escritura, de la Biblia, el tema que hemos estado considerando: Cristo en el Antiguo Testamento. Y vamos a ir al libro de Lucas. Le invito a que, si usted quiere apuntar para compartir con otros, apunte, tome apuntes. Si usted quiere, también hay otra manera de engrandecer el reino de Dios. Invite a otros a escuchar los programas y juntos vamos hacia adelante. Capítulo 24 de Lucas, verso 44, dice la palabra de Dios de la siguiente manera: y les dijo, aquí está hablando Jesús, Jesús ha resucitado, este es Cristo resucitado, y está hablando con los discípulos, los caminantes de Emaús. Y Jesús les dice, déjeme ver unos versos más atrás, hermanos. Dice la palabra de Dios: mientras ellos aún hablaban, estos hombres, estos caminantes, de estas cosas, o sea, de lo que había pasado antes con Jesús, Jesús se puso en medio de ellos y les dijo: paz a vosotros. Entonces, espantados y atemorizados, pensaban que veían espíritu. Pero Jesús les dijo: ¿por qué están turbados y vienen a vuestro corazón estos pensamientos? Miren mis manos y mis pies, que yo mismo soy. Palpen y vean, porque un espíritu no tiene carne ni huesos, como veis que yo lo tengo. El verso 44, Jesús les dice: estas son las palabras que os hablé, estando aún con vosotros, que era necesario que se cumpliese todo lo que está escrito de mí en la ley de Moisés, en los profetas y en los salmos.
Cristo en el Antiguo Testamento. El libro de Génesis, en el capítulo 1, el verso 3 nos habla acerca de la creación y dice de la siguiente manera: y dijo Dios, sea la luz, y fue la luz. Vamos a ir al Nuevo Testamento. En el capítulo 8 del libro de Juan, el verso 12, mire cómo Jesús se presenta como la luz del mundo. Y el verso 12 dice, otra vez Jesús les habló diciendo, yo soy la luz del mundo, el que me sigue no andará en tinieblas, sino que tendrá la luz de la vida. Jesús, hermanos, es la luz verdadera como tal. Él quita la oscuridad y la mentira, el engaño, y alumbra la senda hacia Dios y hacia la salvación. Todos los que siguen a Jesucristo son liberados de la oscuridad del pecado, del mundo y de Satanás. Los que caminan en la oscuridad no lo siguen. Mire lo que dice Primera de Juan. Vamos a ir a Primera de Juan. Primera de Juan, capítulo 1. Aquí el Espíritu de Dios nos hace ver la realidad de nuestra vida sin Cristo. Dice el verso 6, si nosotros decimos que tenemos comunión con Él y andamos en tinieblas, mentimos, dice Dios, y no practicamos la verdad. Pero si andamos en luz, como Él está en luz, tenemos comunión unos con otros. Y la sangre de Jesucristo, su Hijo, nos limpia de todo pecado. Cuando usted y yo, hermano, en Cristo, andamos en luz, eso significa que creemos la verdad de Dios como se revela en su palabra. Cristo Jesús mismo lo dijo, que Él es la verdad, Él es la vida y Él es el camino. Y nadie viene al Padre sino por Jesús. Por eso es importante saber y entender esto a la luz de la palabra de Dios, porque la palabra de Dios nos aclara dudas, nos saca del error, destruye el engaño, nos hace ver la verdad, y el Espíritu Santo que el Padre ha dejado, ha enviado a la iglesia, es el que nos guía a toda verdad y a toda justicia. Por eso Jesús dijo, yo soy la luz del mundo, yo les enseño la verdad. Yo soy la verdad en mí mismo, encarnada, encarnado. Jesús es la verdad absoluta. Porque Él dijo, yo soy la verdad. Y esto debe a nosotros darnos seguridad, confianza, en aquel a quien estamos creyendo, en aquel en quien nosotros nos estamos apoyando. Jesús es lo que Él dice que es. Bendito el nombre del Señor para siempre.
El verso 8, hermanos, de Primera de Juan dice, si nosotros decimos que no tenemos pecado, nos engañamos a nosotros mismos. Y la verdad no está en nosotros. La palabra de Dios nos enseña y nos dice, por cuanto todos pecaron, todos están destituidos de la gloria de Dios. Pero hay esperanza. Hay esperanza en nuestro Señor Jesucristo, porque dice el verso 9, si nosotros confesamos nuestros pecados, Él es fiel y justo para perdonar nuestros pecados y limpiarnos de toda maldad. Hay que reconocer nuestros pecados y buscar el perdón y la reconciliación con nuestro Dios. Es importante que entendamos esto porque a la luz de la palabra de Dios, estamos siendo confrontados en nuestra naturaleza pecaminosa y Dios nos está llamando al arrepentimiento, a reconocer que sin Cristo estamos separados de Dios, pero que si nosotros venimos a Él y confesamos nuestros pecados al Señor, la sangre de Jesús nos limpia de todo pecado. Y esto es maravilloso, hermano. Esto es, amigo oyente, una esperanza verdadera. ¿Dónde usted va a pasar su eternidad? ¿Se ha preguntado? No queremos pensar en la muerte. No queremos pensar que un día no vamos a estar aquí. Pero la Biblia dice, en el libro de Hebreos 9:27, hay una ley de parte de Dios, está establecido por Dios, que todo hombre muera. Y después de esto, el juicio. Por eso usted y yo tenemos la oportunidad de hacer una decisión radical que marcará de una manera rotunda, sí lo puedo decir, una diferencia, nuestra eternidad. ¿Dónde usted va a pasar su eternidad? Jesús, después de que le dice al pueblo, a la gente que lo escuchaba, yo soy la luz del mundo, Jesús dice, el que me sigue, el que, en otras palabras, el que continúa siguiéndome cada día, buscándome cada día, acercándose a mí cada día, buscando mi rostro, aprendiendo de mi palabra, obedeciéndome, el que me sigue, no andará en tinieblas, sino que tendrá la luz de la vida. Es necesario, hermanos, perseverar. Es necesario avanzar hacia adelante. Hoy más que nunca en estos tiempos en que nos encontramos, es crucial cada día tomarnos de la mano de Dios. Por eso Jesús dice, el que venciere, dice el Espíritu Santo, el que venciere, heredará todas las cosas. Y sigue diciendo la palabra de Dios, sé fiel hasta la muerte, y yo te daré la corona de la vida. Ánimo, mi hermano, ánimo, mi hermana. Que el que
vendrá. El que ha de venir, vendrá. Él viene, Jesús viene. Él viene ya. Está a las puertas. Por eso es necesario perseverar. Es necesario afirmarnos. Si usted no está firme en sus convicciones, en la palabra de Dios, es un llamado a reflexionar. Es un llamado a una decisión. Una decisión que marcará un antes y después en su vida, en su familia. Pero solamente usted lo puede hacer. Dios no quiere que nadie se pierda. Él no quiere que nadie se pierda. Él nos llama al arrepentimiento. Jesús, como luz del mundo, alumbra nuestra vida espiritual. En el capítulo 12, hermanos, del libro de Juan, vamos a ir al verso 43, Juan 12. Mire lo que dice la palabra de Dios, hablando Jesús, está hablando acerca de la incredulidad de los judíos. El verso 37, solamente para tener un poco de contexto, dice: pero a pesar de que Jesús había hecho muchas señales delante de ellos, no creían en él.

estos hombres, así como los fariseos, sigue siendo usted incrédulo, incrédula. Ellos habían visto maravillas, habían visto resucitar los muertos, habían visto hablar a los mudos, habían visto ver a los ciegos recobrar su vista. Sin embargo, la incredulidad de ellos no los dejó ver quién era Jesús, el Mesías, el Cordero de Dios, el Salvador, el único camino, porque Él lo dijo, yo soy el camino. Cuando le preguntaron, ¿a dónde vamos a ir? No sabemos el camino. Jesús dijo, yo soy el camino, la verdad y la vida. Y Él también está diciendo que Él es la luz del mundo. Ellos, estos hombres, con su incredulidad, rechazaron el camino, rechazaron la verdad, rechazaron al Mesías, rechazaron al ungido, porque muchas veces, neciamente, hermano, en ocasiones, amigo oyente, decimos, bueno, si yo no miro, no creo, pero usted ha visto. Usted lo sabe, usted ha visto la mano de Dios aún en usted mismo, en usted misma, quizás en sus familiares cercanos. Dios ha hecho maravillas, pero usted ha decidido no creer. Es una decisión. Mas, sin embargo, Dios en su grande misericordia le está dando otra oportunidad de creer la palabra de Dios, de acercarse a la luz del mundo que es Jesús. Y mire lo que sigue diciendo. Dice el verso 42, dice, con todo esto, aún de los gobernantes, muchos creyeron en él, pero a causa de los fariseos no lo confesaban, para no ser expulsado de la sinagoga. Y dice Jesús, porque amaban más la gloria de los hombres que la gloria de Dios. Esta gente no confesaba a Cristo abiertamente porque se avergonzaban, porque no querían ser expulsados de su posición. ¿Cuántas veces, hermanos, así como ellos, ellos amaban la aprobación de otros seres humanos? Muchos de ellos sacrificaron sus convicciones y actuaban en contra de su propia conciencia. Creyeron, algunos eran incrédulos, pero otros creyeron, dice la Biblia, y muchos de los gobernantes creyeron. Pero Jesús da la razón principal por la cual ellos no le confesaron públicamente. Jesús dice claramente, amaban más la gloria de los hombres que la gloria de Dios. Jesús lo dijo claramente, cualquiera que me confiese delante de los hombres, yo, dice Jesús, le confesaré delante del Padre y delante de sus ángeles allá en el cielo. Pero cualquiera que me negare a mí delante de los hombres, escuche bien lo que dice el Señor, yo también le negaré delante de mi Padre y delante de sus ángeles. ¿Se avergüenza de Cristo? ¿Se avergüenza de su fe? ¿Anda escondiéndose siempre por todas partes para que no lo descubran? Considere de una manera directa, consciente, lo que Jesús dijo acerca de esto. Yo también te negaré delante de mi Padre y delante de sus

amas más el aplauso, la gloria, el reconocimiento de este mundo, de tus de la sociedad en que vives, de la gente con quien te rodeas. Arrepiéntete, porque de seguro que Dios hará lo que Él dijo aquí acerca de aquellos que se avergüenzan de Él aquí en la tierra. La gloria del hombre es pasajera, va a terminar. El aplauso del hombre se va a terminar, no lo vas a escuchar más. Pero la gloria de Dios permanecerá para siempre. El apóstol Pablo dijo: no me avergüenzo del Evangelio, porque es poder de Dios para salvación a todo aquel que cree, al judío primeramente y después al griego, a los demás, a nosotros los gentiles. Arrepiéntete, mi hermano, mi hermana, si estás en esta posición, porque llegará el día, y va a llegar para cada uno de nosotros, que estaremos ante la presencia de Dios. Estaremos cada uno sin falta. Esa cita va a llegar. Pero Dios, Dios te está dando la oportunidad a usted y a usted, a nosotros, para arrepentirnos. Amaban más la gloria de los hombres que la gloria de Dios. Ellos estaban listos para unirse a la mayoría y procuraban la opinión favorable de los poderosos o de la multitud. La pregunta es: ¿cuál es el secreto de obtener la victoria sobre el temor a los demás y el deseo de reconocimiento? Es la fe, que ve a Dios, que ve a Cristo, que ve al cielo, que ve también el juicio y el infierno y la eternidad como las realidades fundamentales. Bendito el nombre de Jesús para siempre. Mire lo que dice la palabra de Dios. Primera de Juan 5:4 dice: porque todo lo que es nacido de Dios vence al mundo, y esta es la victoria que ha vencido al mundo, nuestra fe. ¿Quién es el que vence al mundo? Sino el que cree que Jesús es el Hijo de Dios. La fe, hermano, hablando acerca de este punto que es muy importante, es un aliento de Dios para nosotros. La fe que vence al mundo es la que ve las realidades eternas, conoce el poder de Dios y ama tanto a Cristo que los placeres pecaminosos del mundo, los valores seculares del mundo y las costumbres impías, el materialismo egoísta, no solo pierden su atractivo para los creyentes, sino que también ellos los contemplan con aversión, con pena, porque, hermano, la verdad es que el mundo pasa y todos sus deseos, pero dice el Señor en el capítulo 2 de Primera de Juan, verso 16 en adelante, pero dice: el que hace la voluntad de Dios permanece para siempre. Así es que Cristo, como la luz, nos alumbra, nos da entendimiento, nos enseña, nos hace ver la mentira, el engaño, para desecharlo y para corregirnos.
y guiar nuestros pasos a la verdad. Pero está en nosotros, está en usted que está escuchando esta verdad de Dios. No es mía, es la verdad de Dios. ¿Qué es lo que va a hacer con esta verdad? Mire lo que dice el verso 46 de ese mismo capítulo del 12 de Juan. Dice el 46, yo la luz, dice Jesús, he venido al mundo para que todo aquel que cree en mí no permanezca en tinieblas. Al que oye mis palabras y no las guarda, yo no le juzgo, porque no he venido a juzgar al mundo, sino a salvar al mundo. El que me rechaza y no recibe mis palabras, tiene quien le juzgue. La palabra, dice Jesús, la palabra que he hablado, ella le juzgará en el día postrero. Claramente, de una manera tan simple y directa, el Espíritu Santo nos habla al corazón. El que me rechaza, dice Jesús, por voluntad propia, y no recibe mis palabras, tiene quien le juzgue. La palabra que he hablado, ella le juzgará en el día postrero. Vamos a ir, hermanos, vamos a ver a Jesús, a Cristo en el Antiguo Testamento, como el Dios creador. Colosenses 1:15. Vamos a ver Colosenses. Si usted está apuntando, le voy a dar los otros versos para que después los considere a la luz de la palabra de Dios. Lea todo el texto, lea todo el capítulo y así se familiariza mucho más mejor. Juan 17:3, Juan 8:12, 12:43, del 46 al 48. Y vamos a ir a Colosenses 1, capítulo 1, a Jesucristo como el Dios creador en el Antiguo Testamento. Dice el verso 15, Él es la imagen del Dios invisible, el primogénito de toda creación, porque en Él fueron creadas todas las cosas, las que hay en los cielos, y las que hay en la tierra, visibles e invisibles, sean tronos, sean dominios, sean principados, sean potestades, todo fue creado por medio de Él y para Él. Sigue diciendo la palabra de Dios, y Él es antes, hablando de Jesús, de todas las cosas, y todas las cosas en Él subsisten. Y Él es la cabeza del cuerpo, que es la iglesia, Él que es el principio, el primogénito de entre los muertos, para que en todo tenga la preeminencia. Bendito el nombre de Jesús. Pablo, hermanos, confirma la actividad creadora de Cristo, todas las cosas, desde el principio, sean materiales, espirituales, deben su existencia a la obra de Cristo como el agente activo de la creación. En Jesús se conservan intactas y se sostienen todas las cosas de la creación. Qué maravilloso es saber esto y reconocer, como dice el verso 17, que Jesús es antes de todas las cosas y todas las cosas en Él subsisten. Esa creación hermosa que usted ve, que nosotros disfrutamos, son sostenidas por el poder de nuestro Dios creador. Esto, hermanos, revela la eternidad y omnipotencia de Cristo como el Hijo
Santo de Dios. Mire lo que dice el libro de Hebreos, capítulo 1, dice el Señor en su palabra: Dios, habiendo hablado muchas veces y de muchas maneras en otro tiempo a los padres por los profetas, en estos postreros días nos ha hablado por el Hijo, a quien constituyó heredero de todo, y por quien asimismo hizo el universo, el cual, siendo el resplandor de su gloria y la imagen misma de su sustancia, y quien sustenta todas las cosas con la palabra de su poder, habiendo efectuado la purificación de nuestros pecados, por medio de sí mismo se sentó a la diestra de la majestad en las alturas. Bendito el nombre de Jesús para siempre. Cristo, por medio de Él, y para gloria de su nombre, son hechas todas las cosas. Como dice el verso 2, en estos postreros días, lo vuelvo a repetir, nos ha hablado por el Hijo, a quien constituyó heredero de todo y por quien asimismo hizo el universo. Maravilloso es Dios para siempre. Mire lo que dice acerca de Jesús el capítulo 1 de Juan, verso 1, dice: en el principio era el Verbo, y el Verbo era con Dios, y el Verbo era Dios. Este era en el principio con Dios. Todas las cosas por él fueron hechas, y sin él nada de lo que ha sido hecho fue hecho. En él estaba la vida, y la vida era la luz de los hombres. La vida verdadera y genuina se personifica en Cristo. Su vida, hermanos, es la luz para todo el mundo, es decir, la verdad, el propósito y el poder de Dios se ponen a la disposición de todas las personas por medio de Jesucristo. El verso 9 dice: aquella luz verdadera, hablando de Jesús, que alumbra a todo hombre, venía a este mundo. En el mundo estaba, dice el verso 10, y el mundo por él fue hecho, pero el mundo no le conoció. Y sigue diciendo el verso 11: a lo suyo vino y los suyos no le recibieron, mas a todos los que le recibieron, a los que creen en su nombre, les dio potestad de ser hechos hijos de Dios. Gloria a Dios. Cristo alumbra a toda persona que oye su evangelio y le cree. Y Jesús le da, a través del Espíritu Santo, entendimiento, o nos da entendimiento, a fin de que nosotros, hermanos, podamos decidir, amigo oyente, aceptar su mensaje o rechazar su mensaje. Cristo le ha dado a usted una medida de luz, de entendimiento, tanto por la creación, tanto por el mensaje del Evangelio, por los hechos históricos de que Jesús resucitó de entre los muertos. La tumba está vacía. Cristo se levantó al tercer día y está a la derecha del Padre. Pero la decisión es del ser humano: o creer o rechazar, o vivir o
morir espiritualmente separado de Dios para siempre. Cristo Jesús, hermanos, es el postrer Adán en el Antiguo Testamento. Vamos a ir a Génesis 1. En el Antiguo Testamento vemos el verso 26, capítulo 1, dice: entonces dijo Dios, hagamos al hombre a nuestra imagen y semejanza, y señoree en los peces del mar, en las aves de los cielos, en las bestias, en toda la tierra y en todo animal que se arrastra sobre la tierra. Y creó Dios al hombre a imagen de Dios lo creó, varón y hembra los creó. Y los bendijo Dios y les dijo: fructificaos y multiplicaos. Sabemos por la palabra de Dios que Adán y Eva pecaron contra el Señor. Ahí en el capítulo 3 de Génesis, si usted lo quiere leer todo, es importante que lo considere. Dice: pero la serpiente era astuta más que todos los animales del campo que Jehová había hecho, la cual dijo a la mujer: con que Dios os ha dicho, no comas de todo árbol del huerto. Y la mujer respondió a la serpiente: del fruto de los árboles del huerto podemos comer, pero del fruto del árbol que está en medio del huerto, Dios dijo, no comerás de él, no le tocarás, para que no mueras. Pero sabemos que el hombre cayó, nuestros primeros padres pecaron contra Dios, desobedecieron a conciencia lo que Dios les había mandado y decidieron pecar, decidieron desobedecer. Y dice la Biblia: y vio la mujer que el árbol era bueno, el verso 6, para comer y que era agradable a los ojos y árbol codiciable para alcanzar la sabiduría, tomó de su fruto, decisión, tomó de su fruto, comió, decisión, y dio también a su marido, el cual comió, Adán a sí mismo, comió de la fruta o del fruto. Ellos, conscientes de la palabra de Dios, lo que Dios les había enseñado, ellos decidieron pecar contra Dios. Dios el Padre les dijo qué es lo que has hecho en el verso 12, y dijo la mujer: la serpiente me engañó y comí. Y Jehová dijo a la serpiente: por cuanto esto hiciste, maldita serás entre todas las bestias y entre todos los animales del campo. Sobre tu pecho andarás y polvo comerás todos los días de tu vida. Así es que vino el rompimiento de la relación entre esta primera pareja con Dios, y el pecado entró por un hombre, Adán, por cuanto todos somos pecadores. Así es que, hermano, aquí está, lea todo, amigo oyente, lea todo este capítulo de Génesis, capítulo 3, y viene la maldición, viene las consecuencias de nuestros pecados. El capítulo 3 de Romanos dice: por cuanto todos pecaron, están destituidos de la gloria de Dios. Pero en el verso 15 dice la palabra de Dios, Dios le dice a la serpiente y a la mujer: y pondré enemistad entre ti y la mujer, entre tu simiente y la simiente suya, esta te herirá en la cabeza y tú le herirás en el calcañar. Hablando acerca de la redención, del plan de redención de Dios para el mundo, el Señor Dios predice la victoria final para la humanidad sobre Satanás. Por eso dice que habría un conflicto espiritual entre la simiente de la mujer, que es el Señor Jesús, y la simiente de la serpiente, que es Satanás y sus seguidores. Dios
promete que Cristo nacería de una mujer, y si usted quiere apuntar este verso, Isaías 7:14, que sería herido mediante su crucifixión. Sin embargo, Jesús resucitaría de los muertos y, hermanos, y heriría a la serpiente en la cabeza, le aplastaría la cabeza. Así es que Jesús, mediante su crucifixión, al resucitar de los muertos, venció el pecado, la muerte, a fin de salvar a la raza humana. Bendito es el nombre de nuestro Señor. Qué maravilloso es Dios. Y vamos por último ahí a Romanos 5. Vamos a ver el verso 12. Primero dice, por tanto, como el pecado entró en el mundo por un hombre y por el pecado la muerte, así la muerte pasó a todos los hombres por cuanto todos pecaron. Así es que por la caída de Adán tuvo esa caída consecuencias. El pecado y la corrupción entraron en el corazón de Adán, y Adán transmitió el pecado a través del flujo de la vida de la raza humana a la raza humana, corrompiendo a toda la humanidad de ahí en adelante. Así es que esa es la realidad de la condición del ser humano, de nosotros, pero hay esperanza porque Cristo en la cruz del Calvario, al dar su vida por nosotros, dice la Biblia que llevó nuestros pecados, nuestras iniquidades, nuestras maldades en su cuerpo. Jesús en esos azotes llevó también nuestras enfermedades. Jesús pagó el precio de sangre para darnos vida, para darnos salvación, para restaurar la relación entre Dios y la raza humana. Así es que miren lo que dice la palabra del Señor. En el verso 1 del capítulo 5 de Romanos, miren lo que dice Dios: justificados pues por la fe, tenemos paz para con Dios por medio de nuestro Señor Jesucristo. Y el verso 8, hermanos, el verso 8 del mismo capítulo 5 dice: mas Dios muestra su amor para con nosotros, en que siendo aún pecadores, Cristo murió por nosotros. El verso 9 dice, pues mucho más, estando ya justificados en su sangre, gloria a Dios, por él seremos salvos de la ira. Porque si siendo enemigos fuimos reconciliados con Dios por la muerte de su Hijo, mucho más, estando reconciliados, seremos salvos por su vida. Hay esperanza. Hay vida en Cristo Jesús. Mas Dios muestra su amor para con nosotros, para con usted, amigo oyente, para conmigo, para con la raza humana, en que siendo aún pecadores, Cristo murió por nosotros. Dios envió a Jesús en propiciación, como propiciación por nuestros pecados. Cristo le hace la invitación de reconocer que hay esperanza, que hay perdón para usted, sí, perdón de pecados.
Y Cristo es el sacrificio perfecto. Cuando Él dijo, consumado es, en la cruz del Calvario, llevó a cabo nuestra redención. ¿Quiere aceptar a Jesucristo como su Salvador y Señor? ¿Reconoce que es pecador? Dígale con todo su corazón, Padre, vengo a ti en el nombre de Jesús para pedirte perdón por mis pecados, porque reconozco que soy pecador, me arrepiento, perdóname, hazme una nueva criatura. Por la fe te acepto como mi Señor y mi Salvador. Gracias, Padre, por hacerlo en el nombre de Jesús. Si usted ha hecho esta decisión, es una decisión de fe, crea que Cristo Jesús, el Cordero de Dios que quita el pecado del mundo, lo ha hecho. A usted, mi hermano, mi hermana, Cristo le hace la invitación a afirmarse más, a vivir cada día en dependencia a Dios, a buscarlo con todo el corazón, a servirle con toda su alma, a un compromiso más profundo en su vida, en su hogar, su familia. De servir a Dios. No podemos ni debemos estar en dos pensamientos. Y si usted está en esa situación, en esa actitud de comprometerse o no comprometerse con Dios, de servirle o no servirle, haga su decisión, porque mañana puede ser demasiado tarde. Cristo en el Antiguo Testamento se revela de una manera clara. La pregunta es, ¿le creo a Dios lo que Él dice? ¿Estoy dispuesto, dispuesta a vivir alumbrando a otros con la verdad del Evangelio? Y usted dice, sí, hermana, pero me faltan las fuerzas. Sí, hermana, pero estoy pasando por diferentes situaciones que me han agotado. Sí, hermana, yo he visto la gloria de Dios y decido con todo mi corazón hacerle fiel hasta el final. Oremos entonces. Padre, yo te alabo y te bendigo. Padre, te doy gracias por cada uno de mis hermanos y mis hermanas, que en este momento en una actitud de fe con todo su corazón, hacen una decisión radical, Señor, de servirte con todo el corazón, de vivir para ti, de avanzar hacia adelante, levantando la bandera del Evangelio de la verdad, para alcanzar a otros, para bendecir a otros con tu palabra. Padre, aquellos que en este momento están batallando, tienen problemas, mi Dios, están enfermos, yo te ruego que extiendas tu mano de una manera poderosa, que los toques, que restaures, que levantes, que rompas las cadenas en el nombre poderoso
de Jesús de Nazaret, Padre, y que te manifiestes de una manera especial en cada corazón, en cada vida, en cada circunstancia, en cada hogar, en cada familia, Señor, que tú te manifiestes de una manera personal. Gracias, gracias, mi Dios, por lo que estás haciendo. Recibe toda gloria y toda alabanza. En el poderoso nombre de Jesús, yo te lo pido y te doy muchas gracias. A ti, Señor, sea la gloria, solo a ti sea la alabanza. Amén. Dios le bendiga, mi hermano, mi hermana. Dios le guarde y adelante. Cristo viene pronto. Siga firme, puesto sus ojos en Jesús, el autor y consumador de nuestra fe y de nuestra esperanza.

no llegó. 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

Bendecimos a Dios porque Él es digno de ser alabado, exaltado. Decía el salmista David, hablándole a su alma: alma mía, alaba a Jehová. Alma, no te olvides ninguno de sus beneficios. Él reconocía que la mano de Dios, en medio de las tormentas de la vida, Dios había sido fiel y su mano se había movido a favor de cada circunstancia que enfrentó. Por eso ahora el salmista nos invita a alabar a nuestro Dios, a bendecir su precioso nombre. Le saluda su hermana Dora Flores, del programa Mi Familia en el Corazón de Dios. Y quisiera invitarle a usted y también a usted que tomemos unos momentos para orar al Señor. Padre, te damos gracias por tu palabra, por tu verdad. Gracias por tu Espíritu Santo que has dejado para guiarnos, para enseñarnos y recordarnos las verdades divinas. En este momento, mi Dios, gracias por tocar, por hacer tu obra maravillosa en las vidas, por salvar. Gracias por darte a conocer. En el nombre de Jesús. Amén. Vamos a ir, hermanos, vamos a considerar a la luz de la Escritura, de la Biblia, el tema que hemos estado considerando: Cristo en el Antiguo Testamento. Y vamos a ir al libro de Lucas. Le invito a que, si usted quiere apuntar para compartir con otros, apunte, tome apuntes. Si usted quiere, también hay otra manera de engrandecer el reino de Dios. Invite a otros a escuchar los programas y juntos vamos hacia adelante. Capítulo 24 de Lucas, verso 44, dice la palabra de Dios de la siguiente manera: y les dijo, aquí está hablando Jesús, Jesús ha resucitado. Este es Cristo resucitado y está hablando con los discípulos, los caminantes de Emaús. Y Jesús les dice, déjenme ver unos versos más atrás, hermanos. Dice la palabra de Dios: mientras ellos aún hablaban, o estos hombres, estos caminantes, de estas cosas, o sea, de lo que había pasado antes con Jesús, Jesús se puso en medio de ellos y les dijo: paz a vosotros. Entonces, espantados y atemorizados, pensaban que veían espíritu. Pero Jesús les dijo: ¿por qué están turbados y vienen a vuestro corazón estos pensamientos? Miren mis manos y mis pies, que yo mismo soy. Palpen y vean, porque un espíritu no tiene carne ni huesos, como veis que yo lo tengo. El verso 44, Jesús les dice: estas son las palabras que os hablé, estando aún con vosotros, que era necesario que se cumpliese todo lo que está escrito de mí en la ley de Moisés, en los profetas y en los salmos.
Cristo en el Antiguo Testamento. El libro de Génesis, en el capítulo 1, el verso 3 nos habla acerca de la creación y dice de la siguiente manera: y dijo Dios, sea la luz, y fue la luz. Vamos a ir al Nuevo Testamento. En el capítulo 8 del libro de Juan, el verso 12, mire cómo Jesús se presenta como la luz del mundo. Y el verso 12 dice, otra vez Jesús les habló diciendo, yo soy la luz del mundo, el que me sigue no andará en tinieblas, sino que tendrá la luz de la vida. Jesús, hermanos, es la luz verdadera como tal. Él quita la oscuridad y la mentira, el engaño, y alumbra la senda hacia Dios y hacia la salvación. Todos los que siguen a Jesucristo son liberados de la oscuridad del pecado, del mundo y de Satanás. Los que caminan en la oscuridad no los siguen. Mire lo que dice Primera de Juan. Vamos a ir a Primera de Juan. Primera de Juan, capítulo 1. Aquí el Espíritu de Dios nos hace ver la realidad de nuestra vida sin Cristo. Dice el verso 6, si nosotros decimos que tenemos comunión con Él y andamos en tinieblas, mentimos, dice Dios, y no practicamos la verdad. Pero si andamos en luz, como Él está en luz, tenemos comunión unos con otros. Y la sangre de Jesucristo, su Hijo, nos limpia de todo pecado. Cuando usted y yo, hermano, en Cristo, andamos en luz, eso significa que creemos la verdad de Dios como se revela en su palabra. Cristo Jesús mismo lo dijo, que Él es la verdad, Él es la vida y Él es el camino. Y nadie viene al Padre sino por Jesús. Por eso es importante saber y entender esto a la luz de la palabra de Dios, porque la palabra de Dios nos aclara dudas, nos saca del error, destruye el engaño, nos hace ver la verdad, y el Espíritu Santo que el Padre ha dejado, ha enviado a la iglesia, es el que nos guía a toda verdad y a toda justicia. Por eso Jesús dijo, yo soy la luz del mundo, yo les enseño la verdad. Yo soy la verdad en mí mismo, encarnada, encarnado. Jesús es la verdad absoluta. Porque Él dijo, yo soy la verdad. Y esto debe a nosotros darnos seguridad, confianza, en aquel a quien estamos creyendo, en aquel en quien nosotros nos estamos apoyando. Jesús es lo que Él dice que es. Bendito el nombre del Señor para siempre.
El verso 8, hermanos, de Primera de Juan dice, si nosotros decimos que no tenemos pecado, nos engañamos a nosotros mismos. Y la verdad no está en nosotros. La palabra de Dios nos enseña y nos dice, por cuanto todos pecaron, todos están destituidos de la gloria de Dios. Pero hay esperanza. Hay esperanza en nuestro Señor Jesucristo, porque dice el verso 9, si nosotros confesamos nuestros pecados, Él es fiel y justo para perdonar nuestros pecados y limpiarnos de toda maldad. Hay que reconocer nuestros pecados y buscar el perdón y la reconciliación con nuestro Dios. Es importante que entendamos esto porque a la luz de la palabra de Dios estamos siendo confrontados en nuestra naturaleza pecaminosa y Dios nos está llamando al arrepentimiento, a reconocer que sin Cristo estamos separados de Dios, pero que si nosotros venimos a Él y confesamos nuestros pecados al Señor, la sangre de Jesús nos limpia de todo pecado. Y esto es maravilloso, hermano. Esto es, amigo oyente, una esperanza verdadera. ¿Dónde usted va a pasar su eternidad? ¿Se ha preguntado? No queremos pensar en la muerte. No queremos pensar que un día no vamos a estar aquí. Pero la Biblia dice, en el libro de Hebreos 9:27, hay una ley de parte de Dios, está establecido por Dios que todo hombre muera y después de esto el juicio. Por eso usted y yo tenemos la oportunidad de hacer una decisión radical que marcará de una manera rotunda, sí lo puedo decir, una diferencia, nuestra eternidad. ¿Dónde usted va a pasar su eternidad? Jesús, después de que le dice al pueblo, a la gente que lo escuchaba, yo soy la luz del mundo, Jesús dice, el que me sigue, el que, en otras palabras, el que continúa siguiéndome cada día, buscándome cada día, acercándose a mí cada día, buscando mi rostro, aprendiendo de mi palabra, obedeciéndome, el que me sigue no andará en tinieblas, sino que tendrá la luz de la vida. Es necesario, hermanos, perseverar. Es necesario avanzar hacia adelante. Hoy más que nunca en estos tiempos en que nos encontramos, es crucial cada día tomarnos de la mano de Dios. Por eso Jesús dice, el que venciere, dice el Espíritu Santo, el que venciere, heredará todas las cosas. Y sigue diciendo la palabra de Dios, sé fiel hasta la muerte. Y yo te daré la corona de la vida. Ánimo, mi hermano. Ánimo, mi hermana. Que el que
vendrá. El que ha de venir, vendrá. Él viene, Jesús viene. Él viene ya. Está a las puertas. Por eso es necesario perseverar. Es necesario afirmarnos. Si usted no está firme en sus convicciones, en la palabra de Dios, es un llamado a reflexionar. Es un llamado a una decisión. Una decisión que marcará un antes y después en su vida, en su familia. Pero solamente usted lo puede hacer. Dios no quiere que nadie se pierda. Él no quiere que nadie se pierda. Él nos llama al arrepentimiento. Jesús, como luz del mundo, alumbra nuestra vida espiritual. En el capítulo 12, hermanos, del libro de Juan, vamos a ir al verso 43, Juan 12. Mire lo que dice la palabra de Dios, hablando Jesús, está hablando acerca de la incredulidad de los judíos. El verso 37, solamente para tener un poco de contexto, dice: pero a pesar de que Jesús había hecho muchas señales delante de ellos, no creían en Él. ¿Cuántas maravillas usted ha visto de parte de Dios? ¿Cuántos milagros usted ha visto de parte de Dios? ¿Cuántas situaciones, problemas de diferentes índoles usted ha visto cómo Dios lo ha resuelto? Y así como estos hombres, así como los fariseos, sigue siendo usted incrédulo, incrédula. Ellos habían visto maravillas, habían visto resucitar los muertos, habían visto hablar a los mudos, habían visto ver a los ciegos recobrar su vista. Sin embargo, la incredulidad de ellos no los dejó ver quién era Jesús, el Mesías, el Cordero de Dios, el Salvador, el único camino, porque Él lo dijo, yo soy el camino. Cuando le preguntaron, ¿a dónde vamos a ir? No sabemos el camino. Jesús dijo, yo soy el camino, la verdad y la vida. Y Él también está diciendo que Él es la luz del mundo. Ellos, estos hombres, con su incredulidad, rechazaron el camino, rechazaron la verdad, rechazaron al Mesías, rechazaron al ungido, porque muchas veces neciamente, hermano, en ocasiones, amigo oyente, decimos, bueno, si yo no miro, no creo. Pero usted ha visto, usted lo sabe, usted ha visto la mano de Dios aún en usted mismo, en usted misma, quizás en sus familiares cercanos. Dios ha hecho maravillas, pero usted ha decidido no creer. Es una decisión. Mas, sin embargo, Dios, en su grande misericordia, le está dando otra oportunidad de creer la palabra de Dios, de acercarse a la luz del mundo que es Jesús. Y mire lo que sigue diciendo. Dice el verso 42, dice, con todo esto aún de los gobernantes muchos creyeron en Él, pero a causa de los fariseos no lo confesaban para no ser expulsados de la sinagoga. Y dice Jesús, porque amaban más la gloria de los hombres que la gloria de Dios.
Esta gente no confesaba a Cristo abiertamente porque se avergonzaban, porque no querían ser expulsados de su posición. ¿Cuántas veces, hermanos, así como ellos amaban la aprobación de otros seres humanos? Muchos de ellos sacrificaron sus convicciones y actuaban en contra de su propia conciencia. Creyeron, algunos eran incrédulos, pero otros creyeron, dice la Biblia, y muchos de los gobernantes creyeron. Pero Jesús da la razón principal por la cual ellos no le confesaron públicamente. Jesús dice claramente, amaban más la gloria de los hombres que la gloria de Dios. Jesús lo dijo claramente, cualquiera que me confiese delante de los hombres, yo, dice Jesús, le confesaré delante del Padre y delante de sus ángeles allá en el cielo. Pero cualquiera que me negare a mí delante de los hombres, escuche bien lo que dice el Señor, yo también le negaré delante de mi Padre y delante de sus ángeles. ¿Se avergüenza de Cristo? ¿Se avergüenza de su fe? ¿Anda escondiéndose siempre por todas partes para que no lo descubran? Considere de una manera directa, consciente, lo que Jesús dijo acerca de esto. Yo también te negaré delante de mi Padre y delante de los de sus ángeles. ¿Amas más el aplauso, la gloria, el reconocimiento de este mundo, de tus de la sociedad en que vives, de la gente con quien te rodeas? Arrepiéntete, porque de seguro que Dios hará lo que Él dijo aquí acerca de aquellos que se avergüenzan de Él aquí en la tierra. La gloria del hombre es pasajera, va a terminar. El aplauso del hombre se va a terminar, no lo vas a escuchar más. Pero la gloria de Dios permanecerá para siempre. El apóstol Pablo dijo, no me avergüenzo del Evangelio, porque es poder de Dios para salvación a todo aquel que cree, al judío primeramente y después al griego, a los demás, a nosotros los gentiles. Arrepiéntete, mi hermano, mi hermana, si estás en esta posición, porque llegará el día, y va a llegar para cada uno de nosotros, que estaremos ante la presencia de Dios, estaremos cada uno sin falta. Esa cita va a llegar. Pero Dios te está dando la oportunidad a usted y a usted, a nosotros, para arrepentirnos. Amaban más la gloria de los hombres que la gloria de Dios. Ellos estaban listos para unirse a la mayoría y procuraban la opinión favorable de los poderosos o de la multitud. La pregunta es, ¿cuál es el secreto de obtener la victoria sobre el temor a los demás y el deseo de reconocimiento? Es la fe, que ve a Dios, que ve a Cristo, que ve al cielo, que ve también el juicio y el infierno,
y la eternidad como las realidades fundamentales. Bendito el nombre de Jesús para siempre. Mire lo que dice la palabra de Dios. Primera de Juan 5, 4. Dice, porque todo lo que es nacido de Dios vence al mundo, y esta es la victoria que ha vencido al mundo, nuestra fe. ¿Quién es el que vence al mundo? Sino el que cree que Jesús es el Hijo de Dios. La fe, hermano, hablando acerca de este punto que es muy importante, es un aliento de Dios para nosotros. La fe que vence al mundo es la que ve las realidades eternas, conoce el poder de Dios y ama tanto a Cristo que los placeres pecaminosos del mundo, los valores seculares del mundo y las costumbres impías, el materialismo egoísta, no solo pierden su atractivo para los creyentes, sino que también ellos los contemplan con aversión, con pena, porque, hermano, la verdad es que el mundo pasa y todos sus deseos, pero dice el Señor en el capítulo 2 de Primera de Juan, verso 16 en adelante, pero dice, el que hace la voluntad de Dios permanece para siempre. Así es que Cristo, como la luz, nos alumbra, nos da entendimiento, nos enseña, nos hace ver la mentira, el engaño, para desecharlo y para corregirnos y guiar nuestros pasos a la verdad. Pero está en nosotros, está en usted que está escuchando esta verdad de Dios. No es mía, es la verdad de Dios. ¿Qué es lo que va a hacer con esta verdad? Mire lo que dice el verso 46 de ese mismo capítulo del 12 de Juan. Dice el 46, yo la luz, dice Jesús, he venido al mundo para que todo aquel que cree en mí no permanezca en tinieblas. Al que oye mis palabras y no las guarda, yo no le juzgo, porque no he venido a juzgar al mundo, sino a salvar al mundo. El que me rechaza y no recibe mis palabras, tiene quien le juzgue. La palabra, dice Jesús, la palabra que he hablado, ella le juzgará en el día postrero. Claramente, de una manera tan simple y directa, el Espíritu Santo nos habla al corazón. El que me rechaza, dice Jesús, por voluntad propia, y no recibe mis palabras, tiene quien le juzgue. La palabra que he hablado, ella le juzgará en el día postrero. Vamos a ir, hermanos, vamos a ver a Jesús, a Cristo en el Antiguo Testamento como el Dios creador. Colosenses 1:15. Vamos a ver Colosenses. Si usted está apuntando, le voy a dar los otros versos para que después los considere a la luz de la palabra de Dios, lea todo el texto, lea todo el capítulo, y así se familiariza mucho más mejor. Juan 17:3, Juan 8:12, 12:43, del 46 al 48. Y vamos a ir a Colosenses 1, capítulo 1, a Jesucristo,
como el Dios creador en el Antiguo Testamento. Dice el verso 15, Él es la imagen del Dios invisible, el primogénito de toda creación, porque en Él fueron creadas todas las cosas, las que hay en los cielos y las que hay en la tierra, visibles e invisibles, sean tronos, sean dominios, sean principados, sean potestades, todo fue creado por medio de Él y para Él. Sigue diciendo la palabra de Dios, y Él es antes, hablando de Jesús, de todas las cosas, y todas las cosas en Él subsisten. Y Él es la cabeza del cuerpo, que es la iglesia, Él que es el principio, el primogénito de entre los muertos, para que en todo tenga la preeminencia. Bendito el nombre de Jesús. Pablo, hermanos, confirma la actividad creadora de Cristo, todas las cosas, desde el principio, sean materiales, espirituales, deben su existencia a la obra de Cristo como el agente activo de la creación. En Jesús se conservan intactas y se sostienen todas las cosas de la creación. Qué maravilloso es saber esto y reconocer, como dice el verso 17, que Jesús es antes de todas las cosas y todas las cosas en Él subsisten. Esa creación hermosa que usted ve, que nosotros disfrutamos, son sostenidas por el poder de nuestro Dios creador. Esto, hermanos, revela la eternidad y omnipotencia de Cristo como el Hijo Santo de Dios. Mire lo que dice el libro de Hebreos, capítulo 1, dice el Señor en su palabra, Dios, habiendo hablado muchas veces y de muchas maneras en otro tiempo a los padres por los profetas, en estos postreros días nos ha hablado por el Hijo, a quien constituyó heredero de todo y por quien asimismo hizo el universo, el cual, siendo el resplandor de su gloria y la imagen misma de su sustancia, y quien sustenta todas las cosas con la palabra de su poder, habiendo efectuado la purificación de nuestros pecados, por medio de sí mismo se sentó a la diestra de la majestad en las alturas. Bendito el nombre de Jesús para siempre. Cristo, por medio de Él, y para gloria de su nombre, son hechas todas las cosas. Como dice el verso 2, en estos postreros días, lo vuelvo a repetir, nos ha hablado por el Hijo, a quien constituyó heredero de todo y por quien asimismo hizo el universo. Maravilloso es Dios para siempre. Mire lo que dice acerca de Jesús, el capítulo 1 de Juan, verso 1, dice, en el principio era el Verbo, y el Verbo era con Dios, y el Verbo era Dios. Este era en el principio con Dios. Todas las cosas por Él fueron hechas, y sin Él, nada de lo que ha sido hecho fue hecho. En Él estaba la vida, y la vida era la luz de los hombres. La vida verdadera y genuina se personifica en Cristo. Su vida, hermanos, es la luz para todo el mundo.
es decir, la verdad, el propósito y el poder de Dios, se ponen a la disposición de todas las personas por medio de Jesucristo. El verso 9 dice, aquella luz verdadera, hablando de Jesús, que alumbra a todo hombre, venía a este mundo. En el mundo estaba, dice el verso 10, y el mundo por él fue hecho, pero el mundo no le conoció. Y sigue diciendo el verso 11, a lo suyo vino y los suyos no le recibieron, mas a todos los que le recibieron, a los que creen en su nombre, les dio potestad de ser hechos hijos de Dios. Gloria a Dios. Cristo alumbra a toda persona que oye su evangelio y le cree. Y Jesús le da, a través del Espíritu Santo, entendimiento, o nos da entendimiento, a fin de que nosotros, hermanos, podamos decidir, amigo oyente, aceptar su mensaje o rechazar su mensaje. Cristo le ha dado a usted una medida de luz, de entendimiento, tanto por la creación, tanto por el mensaje del evangelio, por los hechos históricos de que Jesús resucitó de entre los muertos. La tumba está vacía. Cristo se levantó al tercer día y está a la derecha del Padre. Pero la decisión es del ser humano, o creer o rechazar, o vivir o morir espiritualmente separado de Dios para siempre. Cristo Jesús, hermanos, es el postrer Adán en el Antiguo Testamento. Vamos a ir a Génesis 1. En el Antiguo Testamento vemos el verso 26, capítulo 1. Dice, entonces dijo Dios, hagamos al hombre a nuestra imagen y semejanza, y señoree en los peces del mar, en las aves de los cielos, en las bestias, en toda la tierra y en todo animal que se arrastra sobre la tierra. Y creó Dios al hombre a su imagen, a imagen de Dios lo creó, varón y hembra los creó. Y los bendijo Dios y les dijo, fructificaos y multiplicaos. Sabemos por la palabra de Dios que Adán y Eva pecaron contra el Señor. Ahí en el capítulo 3 de Génesis, si usted lo quiere leer todo, es importante que lo considere. Dice, pero la serpiente era astuta más que todos los animales del campo que Jehová había hecho, la cual dijo a la mujer, con que Dios os ha dicho, no comas de todo árbol del huerto. Y la mujer respondió a la serpiente, del fruto de los árboles del huerto podemos comer, pero del fruto del árbol que está en medio del huerto, Dios dijo, no comerás de él, no le tocarás para que no mueras. Pero sabemos que el hombre cayó, nuestros primeros padres pecaron contra Dios, desobedecieron a conciencia lo que Dios les había mandado y decidieron pecar, decidieron desobedecer. Y dice la Biblia, y vio la mujer que el árbol era bueno, el verso 6, para comer y que era agradable a los ojos y árbol codiciable para alcanzar la sabiduría. Tomó de su fruto, decisión, tomó de su fruto, comió, decisión, y dio también a su marido, el cual comió, Adán a sí mismo, comió de la fruta o del fruto.
Ellos, conscientes de la palabra de Dios, lo que Dios les había enseñado, ellos decidieron pecar contra Dios. Dios el Padre les dijo qué es lo que has hecho en el verso 12, y dijo la mujer, la serpiente me engañó y comí. Y Jehová dijo a la serpiente, por cuanto esto hiciste, maldita serás entre todas las bestias y entre todos los animales del campo, sobre tu pecho andarás y polvo comerás todos los días de tu vida. Así es que vino el rompimiento de la relación entre esta primera pareja con Dios, y el pecado entró por un hombre, Adán, por cuanto todos somos pecadores. Así es que, hermano, aquí está, lea todo, amigo oyente, lea todo este capítulo de Génesis, capítulo 3, y viene la maldición, viene las consecuencias de nuestros pecados. El capítulo 3 de Romanos dice, por cuanto todos pecaron, están destituidos de la gloria de Dios. Pero en el verso 15 dice la palabra de Dios, Dios le dice a la serpiente y a la mujer, y pondré enemistad entre ti y la mujer, entre tu simiente y la simiente suya, esta te herirá en la cabeza y tú le herirás en el calcañar. Hablando acerca de la redención, del plan de redención de Dios para el mundo, el Señor Dios predice la victoria final para la humanidad sobre Satanás. Por eso dice que habría un conflicto espiritual entre la simiente de la mujer, que es el Señor Jesús, y la simiente de la serpiente, que es Satanás y sus seguidores. Dios promete que Cristo nacería de una mujer, y si usted quiere apuntar este verso, Isaías 7:14, que sería herido mediante su crucifixión. Sin embargo, Jesús resucitaría de los muertos, y hermanos, y heriría a la serpiente en la cabeza, le aplastaría la cabeza. Así es que Jesús, mediante su crucifixión, al resucitar de los muertos, venció el pecado, la muerte, a fin de salvar a la raza humana. Bendito es el nombre de nuestro Señor. Qué maravilloso es Dios. Y vamos por último ahí a Romanos 5. Vamos a ver el verso 12. Primero dice, por tanto, como el pecado entró en el mundo por un hombre y por el pecado la muerte, así la muerte pasó a todos los hombres por cuanto todos pecaron. Así es que por la caída de Adán, tuvo esa caída consecuencias

Esa es la realidad de la condición del ser humano, de nosotros, pero hay esperanza porque Cristo en la cruz del Calvario, al dar su vida por nosotros, dice la Biblia que llevó nuestros pecados, nuestras iniquidades, nuestras maldades en su cuerpo. Jesús en esos azotes llevó también nuestras enfermedades. Jesús pagó el precio de sangre para darnos vida, para darnos salvación, para restaurar la relación entre Dios y la raza humana. Así es que mire lo que dice la palabra del Señor en el verso 1 del capítulo 5 de Romanos. Mire lo que dice Dios: justificados pues por la fe, tenemos paz para con Dios por medio de nuestro Señor Jesucristo. Y el verso 8, hermanos, el verso 8 del mismo capítulo 5 dice: mas Dios muestra su amor para con nosotros en que, siendo aún pecadores, Cristo murió por nosotros. El verso 9 dice: pues mucho más, estando ya justificados en su sangre, gloria a Dios, por él seremos salvos de la ira. Porque si siendo enemigos fuimos reconciliados con Dios por la muerte de su Hijo, mucho más, estando reconciliados, seremos salvos por su vida. Hay esperanza. Hay vida en Cristo Jesús. Mas Dios muestra su amor para con nosotros, para con usted, amigo oyente, para conmigo, para con la raza humana, en que siendo aún pecadores, Cristo murió por nosotros. Dios envió a Jesús en propiciación, como propiciación por nuestros pecados. Cristo le hace la invitación de reconocer que hay esperanza, que hay perdón para usted, sí, perdón de pecados. Y Cristo es el sacrificio perfecto. Cuando Él dijo: consumado es, en la cruz del Calvario, llevó a cabo nuestra redención. ¿Quiere aceptar a Jesucristo como su Salvador y Señor? ¿Reconoce que es pecador? Dígale con todo su corazón: Padre, vengo a ti en el nombre de Jesús para pedirte perdón por mis pecados, porque reconozco que soy pecador, me arrepiento, perdóname, hazme una nueva criatura. Por la fe te acepto como mi Señor y mi Salvador. Gracias, Padre, por hacerlo en el nombre de Jesús. Si usted ha hecho esta decisión, es una decisión de fe. Crea que Cristo Jesús, el Cordero de Dios que quita el pecado del mundo, lo ha hecho. A usted, mi hermano, mi hermana,

Cristo le hace la invitación a afirmarse más, a vivir cada día en dependencia a Dios, a buscarlo con todo el corazón, a servirle con toda su alma, a un compromiso más profundo en su vida, en su hogar, su familia. De servir a Dios. No podemos ni debemos estar en dos pensamientos. Y si usted está en esa situación, en esa actitud de comprometerse o no comprometerse con Dios, de servirle o no servirle, haga su decisión, porque mañana puede ser demasiado tarde. Cristo en el Antiguo Testamento se revela de una manera clara. La pregunta es, ¿le creo a Dios lo que Él dice? ¿Estoy dispuesto, dispuesta a vivir alumbrando a otros con la verdad del Evangelio? Si usted dice, sí, hermana, pero me faltan las fuerzas. Sí, hermana, pero estoy pasando por diferentes situaciones que me han agotado. Sí, hermana, yo he visto la gloria de Dios y decido con todo mi corazón hacerle fiel hasta el final. Oremos entonces. Padre, yo te alabo y te bendigo. Padre, te doy gracias por cada uno de mis hermanos y mis hermanas que en este momento, en una actitud de fe con todo su corazón, hacen una decisión radical, Señor, de servirte con todo el corazón, de vivir para ti, de avanzar hacia adelante, levantando la bandera del Evangelio, de la verdad, para alcanzar a otros, para bendecir a otros con tu palabra. Padre, aquellos que en este momento están batallando, tienen problemas, mi Dios, están enfermos, yo te ruego que extiendas tu mano de una manera poderosa, que los toques, que restaures, que levantes, que rompas las cadenas en el nombre poderoso de Jesús de Nazaret, Padre, y que te manifiestes de una manera especial en cada corazón, en cada vida, en cada circunstancia, en cada hogar, en cada familia, Señor, que tú te manifiestes de una manera personal. Gracias, gracias, mi Dios, por lo que estás haciendo. Recibe toda gloria y toda alabanza. En el poderoso nombre de Jesús, yo te lo pido y te doy muchas gracias. A ti, Señor, sea la gloria, solo a ti sea la alabanza. Amén. Dios le bendiga, mi hermano, mi hermana. Dios le guarde y adelante. Cristo viene pronto. Siga firme, puesto sus ojos en Jesús, el autor y consumador de nuestra fe y de nuestra esperanza.